0: Porque claro, para mi perro también, ¿eh? Para mi perro también. Vamos a hacer una paella como Dios manda. ¿Cómo es que yo no me voy a tomar con las cosas estas?
1: Te ayudo, ¿lo hago yo?
0: No.
1: Bueno, ¿le vas a echar la langosta?
0: Con langosta, pero está perdido que tiene que salir a coger, ¿eh? Sí. Pero hay que darle a la canelita un poco la langosta, ¿eh?
1: No me enfades, ¿eh?
0: Pero si comes un poquito.
1: Me enfades, con perro no se me da la langosta.
0: Mira, tu hermana no tiene que tener la...
1: ¿Cómo que su hermana? ¿Cómo que su hermana?
0: Porque es mi hija.
1: No. Pues mira, podrías haberla cogido otro color.
0: Ay, ay, ay, ya. Ven la mamá, que estamos hablando de ti. Y tú eres de color canela, mi niña mía.
1: Ay.
0: Saca la langosta.
1: ¿Dónde está?
0: En la nevera. Y ponla en un... Venga, Canelita, ahora haz la vida de perro. ¿Te acuerdas?
1: Todos por la mañana desayunando de squid. Todos.
0: Yo no lo mandaba para ti, se lo comían todos.
1: Todos. Tú fuiste al supermercado, lo viste.
0: En Tenerife.
1: Y compraste toda la tienda. Squid de toda la tienda de mi squid.
0: Le decía a mi madre, cómprale esto a la niña. Y ella te compraba una botellita, que lo vendían en el bar. Sí.

0: salías en la tele, salías en los anuncios, todo, la ciudad llena de anuncios, ¿verdad? Y yo no iba. O sea, no podía.
1: Realmente, bailando, estaba en otro mundo.

difícil. Yo vi una de las palabras, una fuerza de la naturaleza que dio a la casualidad que por fuera se parecía a mi madre. La imagen era grande, pero no era su madre.

0: apellido?
1: Yo no entendía nada. Yo solamente sentía eso y no entendía nada. Y yo decía, no la va a matar.

0: sentía muy bien cuando me sentía en ese sitio donde podía improvisar y estaba en ese sitio donde se hace más.
1: Potencia creadora, te hiciera algo a ti, y si ahora le pasa algo y se muere ahí.

Pues lo que yo sentía. Todo me sentía como una huérfana sin nada. ¿Sabes qué pasa? Que cuando estás dentro de una situación como esa, no eres consciente. Y tú estás...